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2: ¿A dónde estás, mi amor? ¿Por qué no me respondes? Te encontraré, hijo de puta.

0: 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El chocolate deberá estar a la altura de esas icónicas comidas judías. Esto es porque los judíos han jugado un papel fundamental en su producción y popularización.
1: Et qu'à Michael Leventhal, auteur de Babka, Boulou et Blintzes, recette de chocolat juif du monde entier, le chocolat devrait être à la hauteur de ces aliments juifs emblématiques. C'est parce que les juifs ont joué un rôle fondamental dans sa production et sa vulgarisation.
0: Según Leventhal, los comerciantes españoles qui eran judíos ou tenían antecedentes judíos, conversos que se vieron obligados a convertirse durante la Inquisición en España, estaban involucrados integralmente en la importación y venta de granos de cacao. Eventualmente empezaron a hacer chocolate con estos frijoles. A la medida que la diáspora judía se extendió desde España después de la Inquisición, también lo hicieron sus conocimientos sobre la fabricación de chocolate.
1: Selon Leventhal, les marchands espagnols juifs ou d'origine juive, conversos qui ont été forcés de se convertir pendant l'Inquisition en Espagne, étaient intégralement impliqués dans l'importation et la vente de fèves de cacao. Ils ont finalement appris à faire du chocolat à partir de ces fèves. Au fur et à mesure que la diaspora juive s'est propagée depuis l'Espagne après l'Inquisition, leur connaissance de la fabrication du chocolat s'est également étendue.
0: 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Se describe a sí mismo como un adicto al chocolate impenitente, por lo que fue una maravillosa revelación para él que los judíos estuvieran tan involucrados en la comercialización y fabricación de las cosas.
1: Leventhal s'est intéressé au rôle juif du chocolat après avoir lu le livre du rabbin Deborah Prince sur la piste du chocolat. Il se décrit comme un accro au chocolat impénitent. Ce fut donc une merveilleuse révélation pour lui que les juifs soient si impliqués dans la commercialisation et la fabrication de ce produit.
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1: 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Bayonne est connue comme la capitale française du chocolat et les deux musées du chocolat témoignent du rôle des Juifs dans l'industrie du chocolat de Bayonne. Au XVIIe siècle, à Bayonne, les Juifs vivaient dans un quartier appelé Saint-Esprit. Pendant la journée, ils traînaient leur lourd matériel de broyage du cacao dans le centre-ville. À la tombée de la nuit, ils ont dû le ramener chez eux dans le ghetto.
2: 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Ambos crecieron tanto la alegría como el resentimiento. Los bayonés, según Leventhal, lucharon para prohibir a los judíos de hacer chocolate una vez que empezaron el oficio y los mismos. En la década de 1720 había una serie de leyes que prohibían a los judíos de hacer chocolate en las tiendas y almacenes. Había una serie de leyes que prohibían a los judíos de hacer chocolate en las tiendas y almacenes de Bayona.